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0: Muy buenas, gente metalera y rockera de corazón. Es un honor estar con ustedes en este gran programa llamado Los 10 Mandamientos por Radio Lata Paraná. Hoy tengo el placer de compartir con ustedes 10 temas que marcaron mi camino musical y me moldearon como bajista y amante del metal extremo. Así que suban el volumen y vamos con el primer mandamiento.
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0: Y así llegamos al décimo mandamiento. Nuclear Power Trio, del álbum A Clear and Present Rager del año 2020, llevando el mismo nombre el tema elegido, A Clear and Present Rager. Cierro con esta banda instrumental explosiva. Nuclear Power Trio se presentan con máscaras de mandatarios mundiales, pero lo que hacen es música bastante seria, progresiva, potente y entretenida. La técnica al más alto nivel y composiciones que no se van a cansar de escuchar. Una genialidad total.

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1: Arspire, del álbum Bleed the Future, del año 2021. El tema elegido, Drum Corps Aviator. Arspire llega a la velocidad a otro nivel. Una banda técnicamente insana, con una precisión quirúrgica. El gutural a 1000 por hora es su marca registrada. Si pensábamos que ya habíamos escuchado todo, esto nos cambia el panorama. Recomendadísimo.

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1: En este octavo mandamiento le tengo a Napalm Death. Napalm Death es una banda muy especial para mí por los recuerdos que tengo allá en el año 1997, cuando íbamos a compartir cartelera en Cascabel, Brasil. Lastimosamente no se pudo por la problemática que hubo entre la organización y Napalm Death, que alguna vez voy a comentar. Bueno, Napalm Death, de su álbum Die Thrice, 1996, y este tema Grit Killing. Suelo pensar, suelo decir, a veces no hace falta tanta complejidad para ser inmortal. Grit Killing es furia directa, sin filtros. Napalm Death es prueba viva de que la actitud, el mensaje y la crudeza también puede convertirse en obras eternas.

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1: Adagio, del álbum Dominate del año 2005. El tema elegido, Bunfury. Esta banda francesa de heavy metal progresivo me atrapó con su fusión de melodía, brutalidad y una voz que alterna lo gutural con lo agudo, logrando una identidad propia muy bien construida. Un descubrimiento que me dejó sin palabras. Con ustedes el tema Bunfury.

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1: Beyond Creation, del álbum de Aura, del año 2011. El tema seleccionado es Omnipresent Perception. Bueno, más virtuosismo canadiense. Otra vez, Dominic Forrest Lapointe al bajo, con una banda que combina técnica extrema, melodía y un nivel compositivo altísimo. Beyond Creation me mostró cómo el death metal puede ser técnico y emocional al mismo tiempo.

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1: First Fragment. Esta banda canadiense con su álbum Glory Eternal del año 2021. El tema que elegí, bueno, está en francés. Vamos a ver si me sale la Veuve et le Martyr. Es una patada directa a la yugular, guitarras imposiblemente rápidas, batería salvaje y el bajo fretless de 6 cuerdas de Dominic Forrest Lapointe, que ya es leyenda. Si empiezo a describir su técnica, necesito otra hora más. Técnica y locura controlada en estado puro.

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1: En este cuarto mandamiento, Chul, del álbum Lateralus, del año 2001, el tema es Kissing. Chul puso el bajo en primer plano, con un sonido profundo y protagonista. Skissing me marcó fuerte porque demuestra cómo un bajo puede llevar el peso emocional y rítmico de toda una canción. Inspiración directa a mi estilo.

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1: Meshuga, del álbum Colos 2012. El tema Demiurge. Tiempos imposibles, matemática pura hecha música. Así lo considero. Demiurge de Meshuga es una pared sónica que te aplasta con precisión. Esta banda sueca rompió los moldes y me enseñó otra forma de entender el metal.

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1: Rush, del álbum Moving Picture, del año 1981. El tema Vital Signs. Rush no necesita presentación, ya que su genialidad inspiró a generaciones enteras hasta hoy día. Y yo me sumé a esa legión de admiradores. Vital Sign la elijo al azar porque cualquier tema de ellos es una obra maestra, una banda que redefine el término progresivo.

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2: Desai. El álbum Desai del año 1990. El tema Suicidal Sacrifice. Este fue el tema que me introdujo al death metal y me conectó directamente con el bajo como instrumento principal. Brutal en cada golpe de batería con solos de guitarras infernales que, lejos de asustar, causaban un placer inmenso escucharlos. Una descarga de furia que marcó iniciación en el death metal.

0: gracias a todos por acompañarme en este recorrido personal por mis 10 mandamientos musicales. Ha sido un placer compartir con ustedes las canciones que me formaron, me inspiraron y siguen siendo parte de mi esencia. Pero antes de despedirme, no puedo dejar de hablar de mi banda Hikuai. Escuchen bien, Hikuai, el nuevo rostro del death metal paraguayo, conformada por los ex Funeral, Alberto Rodríguez, Edgar Rebey y quien les habla, Leo Barreto, o como me conocen más, Leo Funeral. Estamos preparando nuestro debut oficial en Asunción y les aseguro que vamos con todos. Un enorme agradecimiento a Radio Lata Paraná por darme esta oportunidad de oro para compartir mis influencias con el gran público que ama la buena música. Nos vemos pronto en los escenarios. Gracias, fuerza y metal eterno para todos.
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Bueno, decía hoy cuando cantábamos que ahora paramos por un tiempo. Esta es la última noche. Yo también queremos desearnos felicidades y no nos olvidemos de nosotros. Recordémonos, ¿eh?

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Muy buen día para todos, ¿cómo están? Bienvenidos a una edición más de Zona de Riesgo aquí por Radio Lata Paraná Online en el modo rock y algo más en este lunes especial de rock and roll del bueno para compartir con toda la audiencia. Saluda a la audiencia Jorge Montefilpo después del pack mañanero de la mano del querido Tito Núñez, un yaburay musical de rock y metal. Gracias a toda la audiencia que está en sintonía escribiéndonos al 0962-329-857. 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Gracias por descargar la app Radio Lata Paraná Online vía Play Store. 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Hoy tendremos una programación especial para compartir con toda la audiencia de Radio Lata Paraná, porque haremos homenajes especiales y específicamente al gran Neville John Norrie Holder, legendario vocalista, guitarrista rítmico de la banda Slade, una banda que fue pionera del famoso glam rock de principios de los 70 en Gran Bretaña. Tanto Paul Stanley como Gene Simmons adoraban a Slade y lamentaban que Slade no haya tenido el golpe o no haya impactado en los Estados Unidos por aquella época. Sí lo haría con la intervención de Quiet Riot y el cover famoso Come On Feel The Noise, uno de los grandes clásicos de esta agrupación musical que vamos a recordar hoy como corresponde, de la mano del gran Noddie Holder. Para tener en cuenta, Noddie Holder nació el 15 de junio de 1946, legendario músico conocido por una voz distintiva e incluso se le había convocado o tal vez lo tenían en mente para poder formar parte de AC/DC luego de la muerte de Bon Scott. Es conocido por esta voz tan distintiva, tan potente, de amplio registro. Él se encargó de coescribir la mayor parte del material de Slade con el bajista Jim Lea, incluyendo Mama We're All Crazy Now, Come On Feel The Noise y Merry Christmas Everybody. Luego de dejar Slade en el 92, diversificaba su trabajo hacia la televisión y la radio, destacando su participación como protagonista en la serie de comedia dramática de ITV The Grimleys, que apareció en el 99-2001. Para tener en cuenta, le habían hecho una entrevista en Musical Express sobre lo que ha sido la música para él, la influencia sobre todo y el rock and roll. Decía: "Estoy muy orgulloso de Merry Christmas Everybody". 36 años después, decía, sigue intacto. Esto ya data del 2009 como entrevista. Siempre supimos que teníamos un éxito entre manos, incluso en 1973, pero jamás imaginamos que seguiría siendo popular en 2009. Creo que en cierto modo sigue siendo tan válida como entonces. Es muy optimista en su letra y hay que recordar que en el 73 Gran Bretaña atravesaba una recesión igual que ahora. Los mineros estaban en huelga, los panaderos en huelga, la televisión se apagaba a las 10 de la noche porque no había electricidad. El país estaba sumido en el caos. Por eso escribí: "Mira al futuro ahora, esto solo acaba de empezar". Había que mirar hacia el futuro y esperar que las cosas mejoraran porque no podían empeorar mucho más. Creo que eso sigue siendo válido hoy en día. Podríamos haberlo escrito y grabado en la actualidad, según contaba en otro momento. Los errores ortográficos en los títulos de las canciones de Slade comenzaron con 'Cause I Love You en el año 71. Lo escribí así porque lo había escrito de esa manera en la letra original. Era jerga de Black Country, de Wolverhampton, Walsall, como la que podrías encontrar escrita en las paredes de los baños o algo así. Nuestro manager Chas Chandler, quien había trabajado con Jimi Hendrix en su momento, lo vio y nos dijo que debíamos usarlo, y durante los siguientes años escribimos todas nuestras canciones así, y era un truco, pero nos dio una identidad. Me di cuenta de que gente como Prince usaba el mismo truco unos años después, pero nosotros fuimos los primeros. Sin embargo, las autoridades educativas se indignaron en aquel entonces. También decía: "No le creas a nadie cuando te diga que todo gira en torno a la música. Cuando adoptábamos el estilo skinhead a finales de los 60s, no tenía nada que ver con la política y desde luego nada que ver con el racismo. Era simplemente la moda del momento". Pero el problema era que Don Powell, el baterista de Slade, y yo parecíamos bastante duros vestidos así y nadie quería contratarnos. Así que al final tuvimos que darle un toque más colorido, nos dejamos crecer el pelo corto y en lugar de las botas militares empezamos a usar zapatos de plataforma. Entonces se volvió más aceptable.
Ese es el estilo con el que la gente nos asocia más, aunque tuvimos varios estilos a lo largo de los años. Jimmy Lee, bajista, odiaba todo el asunto de disfrazarse, pero Dave Hill, el guitarrista, y yo siempre buscábamos una buena imagen en el escenario. Era tan esencial para Slade como la música. Siempre pensé que si subías al escenario con una imagen, captabas la atención del público incluso antes de tocar una sola nota. Si lograbas sacarles una sonrisa, ya tenías la mitad del camino recorrido, y si además tenías la música para respaldarlo, entonces ya lo tenías todo hecho. Decía también: hay vida después del rock and roll, y tarde o temprano hay que encontrarla. Nunca se sabe cuándo puede cambiar la suerte, contaba en otro momento. Un grande de la música, Noddy Holder, a quien vamos a recordar hoy como gran referente del mundo del glam rock de los 70s, con Slade, con ustedes de sonido especial, el rock and roll de Noddy Holder y Slade. Come on, feel the noise. Bienvenidos a Zona de Riesgo.

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Y después del modo Noddy Holder con Slade, vamos a hacer un homenaje especial a Steve Walsh, el músico, cantante y compositor conocido principalmente por su trabajo como miembro de la banda Kansas. Canta las cuatro canciones más populares del grupo. Hablamos de Carry On Wayward Son, Dust In The Wind, Point Of No Return y All I Wanted. Las dos últimas canciones fueron coescritas por él. Walsh estuvo en un sinnúmero de grupos locales antes de integrarse a Kansas, entre ellos una banda llamada White Clover, la cual se convertiría en Kansas. White Clover realizaba varias giras sin descanso, promoviendo su distintiva música hard rock de toque más progresivo. Cuando la banda firmaba contrato con la discográfica del productor Don Kirshner, el nombre del grupo cambió definitivamente a Kansas. Durante la estancia de Steve Walsh al frente del grupo, Kansas grabó dos exitosos discos como Left Overture y Point of No Return, publicados en el 76 y 77 respectivamente. Con Kansas, él grababa 12 álbumes de estudio, 6 álbumes en directo y numerosos sencillos. Walsh ha grabado 3 álbumes solistas también y dejaba el grupo después de la grabación de Audio Visions del 80 debido a diferencias filosóficas con Kerry Lindgren, el otro integrante de Kansas. También en el mismo año, él publicó su primer álbum solista, Skimmer Dreamer, con la participación de sus ex compañeros de Kansas, el guitarrista Rich Williams y Phil Ehart, así como el guitarrista Steve Morse, el cual se uniría a Kansas en el 85. Este disco contiene el tema Every Step On My Way. 2 años después, en el 82, formó la banda Streets, con la que grabó 2 discos, First en el 83 y Crimes In Mind en el 85. Steve colaboraba en el canto en álbumes de otros artistas como invitado. Luego él regresaría a Kansas en el 86 después de que la banda se separara 3 años antes, la cual contaba con John Elefante en la voz principal, y desde entonces Steve permaneció en el grupo. En el 2000, Walsh lanzaba su segundo disco como solista, Glossolalia. 5 años después, publicaba el tercer disco llamado Shadow Man junto a Joe Franco, el baterista, el guitarrista y bajista Joel Koski y también el violinista David Ratsdale. El 30 de junio de 2014, Steve Walsh anunciaba a sus compañeros su salida definitiva del grupo, siendo publicada esta noticia en la página oficial de Facebook de la banda 2 días después. Su última presentación con Kansas fue en Sioux City, en Iowa, Estados Unidos, el 14 de junio del año 2014, y fue reemplazado por Ronnie Platt. Con ustedes el sonido especial de Kansas, ya con Left Overture, el material genial del 76. Con ustedes, Carry On Wayward Son.

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Y después del modo Steve Walsh, vamos a recordar este discazo llamado Invasion of Your Privacy, Invasión de su Privacidad, el segundo álbum de Rat que se publicaba en el 85, incluía los famosos sencillos Lay It Down, You're in Love y What You Give is What You Get. Beau Hill produjo el disco y la modelo de la portada es la modelo de Playboy, Marianne Gravatte, quien también había aparecido en el video musical de Lay It Down. Y en el 2015, Loudwire clasificó el álbum como el octavo mejor álbum de metal de 1985. Hay que tener también en cuenta que, como estamos en el modo mundial, este disco, Invasión de tu Privacidad, influyó bastante en un futbolista que es destacado por haber jugado en los Estados Unidos y por haber tenido un famoso chivo bastante particular. Era pelirrojo y tenía una barba tipo chivo. El jugador se llamaba Alexi Lalas, que luego se convirtió también en un conocido conductor de programas de televisión en el mundo deportivo. Y contaba que para él este material, ya que estamos en el modo mundial específicamente, y cómo Estados Unidos se impuso ante Paraguay por 4-1, para hablar nada más de cómo fue este material que lo influiría de sobremanera al propio Alexi Lalas. Él decía que corría el verano de 1985, yo era un adolescente que crecía en los suburbios de Detroit y recorría la avenida Woodward con las ventanillas bajadas y el estéreo a todo volumen. Era un fanático acérrimo de Rat. El álbum Out of the Cellar se había lanzado el año anterior y el sonido característico de la banda, una combinación perfectamente equilibrada de sleaze y glam, se había convertido rápidamente en parte de mi ADN musical. Decía, en una época de granizados, Reagan, MTV, peinados mullet, chicas y deportes, Rat fue la banda sonora de mi vida en el instituto en los suburbios del medio oeste. Así que sería quedarse corto decir que esperaba con ansias el lanzamiento del segundo disco de Rat. Cuando salió Invasion of Your Privacy fue todo lo que buscaba en la música rock y más, con el toque distintivo del productor Beau Hill impregnando cada tema. Era una colección de canciones que parecía hecha a mi medida. ¿Era tan accesible como Cellar? Probablemente no, pero era sencillo, crudo y en cierto modo parecía menos calculado. Hubo sencillos obvios como You're in Love y Lay It Down y temas para los fans incondicionales como Between the Eyes y You Should Know By Now. Closer to My Heart fue lo más parecido a una balada que Rat había compuesto y sí, había algo de relleno, no importaba, pero me encantó todo. A día de hoy sigo pensando que el riff inicial de Warren DeMartini en Lay It Down es uno de los mejores del rock. ¿Exageración? Quizás, pero también es cierto. El riff anuncia la canción con una fuerza y una urgencia que la mayoría de las canciones solo pueden soñar con alcanzar. 1985 llegó y se fue, pero el álbum Invasion of Your Privacy de Rat siempre estuvo presente. Y a menudo asociamos la música con momentos de nuestra vida. Por ejemplo, recuerdo que cuando saqué mi licencia de conducir en el 86, lo primero que hice fue poner el cassette de Invasion, subir el volumen y conducir por Woodward Avenue. Recuerdo escuchar repetidamente You're in Love en mi Walkman mientras yacía despierto en la litera, preguntándome cómo habían creado el efecto de relámpago que daba paso al estribillo. Recuerdo pasar horas en casa de mi amigo que tenía televisión por cable, esperando a que el video de Lay It Down saliera en MTV. Recuerdo estar en mi sótano gritando el estribillo de You Should Know By Now y preguntándome si alguna vez sería tan genial como Stephen Percy. En el 85 estaba muy lejos del mundo que Rat pintaba en su música, pero ellos me lo trajeron. Décadas después aún lo hacen, aunque ahora también me transportan a aquella época en la que un buen riff y un coche eran todo lo que necesitaba para ser feliz. Todavía hoy, cuando escucho el riff inicial de Lay It Down, dejo inmediatamente lo que estoy haciendo, me preparo para el hermoso flechazo que se avecina. Siempre pido Lay It Down cuando me preguntan qué música ponerme cuando participo como invitado en un programa o evento. Incluso la tengo como tono de llamada y cada vez que la oigo me transporto de nuevo a cuando conducía por Woodward Avenue, decía el propio Alexi Lalas, conocido jugador de fútbol, de soccer, en este caso en Estados Unidos. Esa es una entrevista que se rescataba el 15 de julio del año 2015 y decidimos también compartir con la audiencia de Lata Paraná, de Radio Lata Paraná Online. Vamos a compartir la lista de las canciones, el tracklist de este disco inolvidable para los que son fans del rock and roll ochentoso. Las canciones que incluyen Invasion of Your Privacy, arranca con You're in Love, Never Use Love, Lay It Down, Give It All, Closer to My Heart, Between the Eyes, What You Give is What You Get, Got Me on the Line, You Should Know By Now, Dangerous But Worth the Risk. Stephen Percy, Robin Crosby, Warren DeMartini, Juan Crozier y Bobby Blotzer, con la producción de Grand View Hill y la ingeniería de sonido de Jim Faraci, Steven Benben y Ted Jensen en la masterización
en Nueva York. Con ustedes el sonido especial de Rat, You're in Love en Zona de Riesgo.

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0: Y con esto ponemos punto final al programa de hoy. El viaje se ha terminado en la jornada, pero esperemos que se hayan dejado atrapar por la magia de la música en este lunes especial de Rock y Algo Más a través de Zona de Riesgo por Radio Lata Paraná Online. Gracias a toda la audiencia que estuvo escribiendo al 0962-329-857. Gracias por seguirnos a través de la página web www.lataparaná.com. 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Quédense en sintonía, que en instantes llega Hakure, una hora de los últimos lanzamientos nacionales e internacionales. De nuestra parte es todo, se despide de la audiencia Jorge Montefilpo, a dejarse atrapar por la magia de la música siempre, estén donde estén, y que sea por siempre rock and roll.
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